Ahora les quiero mandar un fuerte abrazo a la familia Ramírez, que me cuentan que hoy feriado, lunes 29, ¿no?, están pasando un gran momento acompañándose de la buena música de Radio Disney. Y quien también está pasando un muy buen momento es Karol G, ¿no? Porque siento que luego de hacer historia en Coachella, Karol G ha anunciado que está por salir de gira nuevamente con su World Tour Tropi Tour, que incluye una fecha en Lima, de hecho, así que sería increíble. Imagínense que podamos, no sé, tenerla en cabina o entrevistarla. Sería, la verdad, que lo máximo. Hay que decretarlo desde ya para todos los Bichota Lovers. Y ahora Ella Te Canta junto a Marco Antonio Solís, Coleccionando Heridas, aquí en Radio Disney 94.3.

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amigos, y llegó el momento de presentar al ganador o ganadora de El Triple de Canciones. Esa persona va a tener la posibilidad de escoger tres canciones sin interrupciones de su programación, las canciones que más les guste. Y bueno, la ganadora es Jessica, me manda su triple de canciones y es I Just Might de Bruno Mars, As It Was de Harry Styles y Can't Feel My Face de The Weeknd. La verdad que se escucha como un muy buen triple, así que disfrutemos de su triple de canciones aquí en Radio Disney 94.3.

0: Ese fue el triple de canciones de nuestra DJ invitada Jessica. Espero que lo hayan disfrutado. Ya sabes que si por alguna razón no has ganado hoy día, ¿no? O en estos últimos días, mañana tienes una nueva chance de poder ganar aquí en la hora del regreso. Solamente nos mandas una nota de voz al 945-796-202. Y bueno, ahora Luis Fonsi está listo para cantarte Cambiaré.
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11: Y por acá nuestra amiga Romina me escribe de pie: Diego, quiero que pongas una canción de Camilo. De hecho, bueno, la gente ya está con la fiebre de Camilo porque su tour mundial ya comenzó. Él está próximo también a llegar a nuestra ciudad. Y quién sabe, les tengamos una sorpresa relacionada al concierto de Camilo. Así que yo les recomiendo que a todos los fanáticos de Camilo, sobre todo, que se queden súper pegados a la programación de Radio Disney. Y bueno, mientras tanto, le dedicamos esta canción a Romina, que es Una vida pasada de Camilo junto a Carin León.

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y arrancamos una nueva hora aquí en los 94.3 Radio Disney. ¿Cómo está el clima por acá? Jimena me comenta que ha tenido que sacar una casaca. Tengo que regresar a su casa para sacar una casaca porque iba a salir, no va a caminar con su novio, pero siempre escuchando Radio Disney. Así que ya saben que si tienen que salir por AOB, lleven una casaca. No vaya a ser que por ahí se me resfríen y, no sé, la semana se ve un poco alterada por eso. Ahora Ale y Yorga aquí están listos para cantarte Capas en los 94.3 Radio Disney.

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0: Ahora le quiero mandar saludos a Rolando, que nos escucha desde Tacna y me dice que le encanta que pongamos siempre canciones de sus artistas favoritos, que son Diego Torres, Camilo y Maluma. Un fuerte abrazo para ti, un fuerte abrazo también a toda la gente de Tacna que nos escucha siempre. Ya sabes que si estás fuera de Lima, puedes descargar la app de Radio Disney Perú y ahora también escucharnos desde Audio Player. Y bueno, ahora Diego Torres te canta Mejor que ayer en los 94.3 Radio Disney.

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Les cuento que Sabrina Carpenter se dio una pausa de su música, ¿no?, para disfrutar del Mundial y fue vista en el partido entre Ecuador y Alemania, donde presenció la sorpresiva victoria ecuatoriana por 2-1. Ya sabes que todas estas novedades las puedes encontrar en nuestro Instagram, que es @radiodisneype, y por supuesto que seguimos con la mejor música acá en los 94.3.

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0: y arrancamos una nueva hora aquí en los 94.3 Radio Disney. Oiga, no sé si vieron la noticia, pero Maluma reveló hace poco que al inicio de su carrera le propusieron cantar más en inglés y cambiar un poco su estilo, ¿no? Para conquistar el mercado de Estados Unidos, pero él decidió que no, ¿no? Mantenerse fiel a su esencia, a su público latino, sobre todo. Y nosotros le damos muchas gracias por esa decisión, porque si no, no hubiéramos disfrutado de tantos temones increíbles como lo es Uno Más Uno de Maluma y Kany García, aquí en Radio Disney 94.3.
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15: Y llegamos al final del programa, amigos. Yo soy Diego y ha sido un placer poder acompañarte este feriado, ¿no? De regreso a casa, de repente de la playa o descansando con familia. Estamos recargados para arrancar la semana como se ve mañana martes. Los dejamos con media hora de música sin cortes y luego automáticamente solo baladas. Que tengan buena noche. 1, 2.

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0: 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La albirroja eliminó a Alemania en penales 3-4 en 16avos de final del Mundial 2026. Orlando Gil atajó dos lanzamientos y José María Canale fue el héroe definitivo. Paraguay avanza a octavos. Sigue toda la acción en nuevaonda.com.
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0: 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La albirroja eliminó a Alemania en penales 3-4 en 16avos de final del Mundial 2026. Orlando Gil atajó dos lanzamientos y José María Canale fue el héroe definitivo. Paraguay avanza a octavos. Sigue toda la acción en nuevaonda.com.
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0: 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La albirroja eliminó a Alemania en penales 3-4 en 16avos de final del Mundial 2026. 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
1: Hola Radio Disney, me gustaría escuchar la canción Corazón con Dani Ocean. Gracias.

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1: Hola, hola, muy buenos días. A levantarse, que ya llegó el martes y último día del mes de junio, martes 30 de junio.
2: ¡Hey! ¡Despiértate!
1: Con flojerita seguramente, luego después un fin de semana largo, ¿no? En donde has descansado sabroso, te tocó trabajar, ¡ay! Estaba la bendición de tener chambita y ahora hay que levantarnos y empezar el día porque hay muchas cosas por hacer y eso también es una bendición, tener siempre algo que hacer, así sea, pues estamos en la casita atendiendo a los chicos, irnos a trabajar, estudiar, tantas cosas bonitas que te pueden pasar hoy y gracias por elegirnos para comenzar tu mañana.
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1: Somos Radio Disney 94.3, felices por poder darte los buenos días. Mi nombre es Leslie, 6 y 5 de la mañana, a levantarse.
2: Apúrate.
1: Apúrate, no llegues tarde, vamos a ir disfrutando junto a Chino y Nacho. Mi niña bonita en Radio Disney, la radio que te escucha.

0: más de 70 millones de seguidores tiene Karol G, la bichota, presente para despertar juntos aquí en Radio Disney.
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0: Porque eso es lo que necesitamos a esta hora, canciones que nos pongan pilas para olvidarnos que hoy día martes tiene saborcito al lunes, ¿sí o no? Para muchos, claro, porque recién están comenzando la semana luego de un feriado largo, de un fin de semana largo, pero aquí estamos ya listos para comenzar la mañana a tu lado.
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0: Y entonces vamos a disfrutar de otra buenísima canción. De hecho, es un recuerdo que en el año 2014 la banda canadiense Magic Pro sorprende pues al mundo con esta canción fresca, pegajosa, un inconfundible ritmo de reggae, de pop. Se trata de Magic, sí, con Root alcanza el número uno en varios países y convierte pues una historia de un joven que pide la mano a su novia en un éxito mundial. Ya sabes de qué canción te estamos hablando. Vamos a subir el volumen de la radio y disfrutemos con Root aquí en Radio Disney 94.3.

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0: Tengo Tu Love, nos cantaba 7 en Radio Disney.
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0: 6 y 25 de la mañana, muy buenos días a ti que recién estás conectando con Radio Disney. Sí, ya comenzó la semana, aunque es segundo día de la semana, aunque es martes, muchos lo sienten como lunes. Sí, pues porque comenzamos ya una nueva semana de chamba, de estudios, después del feriado, del fin de semana largo y además también es el último día del mes de junio. Te has puesto a pensar rapidito, nomás se nos pasan los días, así es que hay que apurarnos. Mientras tanto, aquí estamos para acompañarte.
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0: ¿Y cuántas hermanas nos acompañan ahí? Es decir, personas que tienen hermanos, hermanas, que son un éxito total. El amor entre hermanos es uno de esos lazos que crecen con el tiempo. Comienza con juegos, con risas, hasta pequeñas diferencias, pero se va fortaleciendo con los años, ¿no? Con las experiencias compartidas, el apoyo incondicional también. Un hermano, una hermana es esa persona que conoce tu historia desde el principio, celebra tus alegrías como propias y permanece cerca incluso en los momentos más difíciles. Y unas hermanas que se adoran y que nos encanta darle los buenos días esta mañana. Natalia, Claudia, muy buenos días, chicas. Querida Natalia, que te vaya espectacular en este comienzo de semana, sí, martes 30 de junio, que te vaya más que bonito. Y no te olvides nunca que tu hermana te adora y la tienes ya mismo en este tu despertador.
2: Hola, Radio Disney. Soy Claudia y hoy quiero despertar a mi hermana Natalia con su canción favorita, Mejor que ayer, para que su día sea increíble. Gracias.

0: Despertamos contentos con el gran Bruno Mars, a Just Mind en Radio Disney 94.3.
1: ¡Arriba, vamos!
0: 6:36 de la mañana. Abrazote para todos quienes están ya despiertos, team madrugador, para comenzar su día, último día del mes de junio. Por ejemplo, la hermosa Egmar, buenos días.
2: Buenos días, Radio Disney, comenzando mi semana.
0: ¡Esa!
2: Hoy martes. Bueno, que tengan un feliz día aquí en sintonía, ya saliendo a trabajar, esperando que no haya tanto tráfico. Y bueno, le mando besitos. Y muchísimas gracias, feliz día.
0: Gracias a ti, querida Egmar, que tengas un maravilloso día, que hagas muchas, muchas carreritas hoy, súper, súper buena chambeadora ella y gran oyente de Radio Disney. Un beso enorme para ti. Hola, buen día.
3: Hola, Radio Disney, soy Adira. Quisiera pedir la canción favorita de Camilo.
0: Gracias a ti, Adira. Claro que sí. Aquí está Camilo entonces para ti en Radio Disney 94.3.

0: Te mentiría con el gran Gianmarco.
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0: Estás en Radio Disney, el despertador de Radio Disney 94.3, 6:45 de la mañana. ¿Qué has hecho el fin de semana largo? ¿Te has ido de paseíto? ¿Has disfrutado ahí en casita marmoteando? ¿Te ha tocado chambear? Lo que quieras, nos puedes contar. Aquí está nuestro WhatsApp.
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0: ¿Y cómo está el clima?
1: Me pongo una casaca. ¿Estará nublado? Tranquila, tranquilo. Este es el reporte del tiempo en Radio Disney Perú 94.3.
0: A consecuencia del fenómeno del Niño, estamos viviendo un invierno cálido, sí, en la costa de nuestro país. A esta hora en Lima estamos con 19 grados centígrados, está haciendo un poco de friecito. Sin embargo, a partir del mediodía ya la temperatura como que se va elevando. Es más, este fin de semana largo hemos llegado a temperaturas de 27 grados centígrados. Vamos a ver cómo nos va tratando el día. Piura está en estos momentos con 21 grados, en Tumbes 24 grados centígrados, en Trujillo 19 grados, Chiclayo 19 grados también, en Arequipa hay friecito con 11 grados centígrados, Cajamarca 8 grados centígrados. Cualquiera sea el clima, las canciones siempre son buenísimas para acompañarnos. Hola.
2: Hola Radio Disney, y me gustaría la canción como otra. Muchas gracias.
0: Gracias a ti, princesa. Claro que sí, aquí la tienes en Radio Disney 94.3.

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1: Hola Radio Disney, soy Ale y me gustaría que pongan la canción APT de Rosé y Bruno Mars. Gracias.

0: ¡Qué bonito! Ya comenzamos nueva hora del despertador de Radio Disney 94.3.
1: ¿Qué hora es?
0: 7:04 de la mañana. ¿A cuántos les ha costado hoy día despertarse luego de haber descansado varios días? Hay que levantar el ánimo.
1: ¡Arriba! ¡Vamos!
0: Tenemos chambita, hay donde ir a estudiar, hay tantas cosas positivas que se presentan hoy, así que hay que enfocarnos siempre en lo bonito, en lo bueno. ¡Vamos con todo! Aquí estamos para acompañarte, son las 7:04 de la mañana. ¿Y tú? ¿Te ha costado despertarte? Imagina lo que puede ser que una persona venga y te motive con palabras bonitas. Eso se llama despertador y tú lo puedes hacer por esa persona especial de tu vida. Solamente tienes que enviar un mensajito de voz a nuestro WhatsApp.
1: 945-796-202.
0: Vas a dejar tu nombre, el nombre de la persona a la que vamos a despertar de tu parte. Le vas a dedicar unas palabras bonitas que lo motiven a despertar. Una canción de la programación de Radio Disney y listo. De esa manera se programan los despertadores. Los estamos esperando para ti.
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0: Hola, hola, buenos días.
2: Radio Disney, ¿qué tal? Mi nombre es Henry.
0: Hola.
2: Soy de La Victoria y quiero pedir la canción de Rosalía. Gracias.
0: Eso, ¿qué te parece despechá, Henry? Vamos a disfrutarla y cantarla en Radio Disney 94.3.

0: Mi primer millón con Vacilos en Radio Disney 94.3, una canción que fue lanzada en el año 2002 como parte del álbum Cara Luna de Vacilos, escrita por Jorge Villamizar, junto al reconocido productor Sergio George, y bueno, se convierte en uno de los mayores éxitos de los años 2000. Hemos estado conversando con los chicos de Vacilos, les hemos preguntado qué es lo que más disfrutan de hacer precisamente Vacilos.
1: A mí lo más que me llena es tocar música, o sea, ya sea, por ejemplo, cuando comenzamos un tema que Jorge dice, hey, Jota, escucha esto, y trae la guitarra y empieza a tocar y a cantar, y ahí empezamos a darle vueltas y a tocar distintos, o sea, jam, como decimos, ¿verdad? El jamoneo, el jamming. También el escenario, para mí eso es súper importante, yo creo que esa es nuestra misión, o sea, estar en un escenario y compartir esa música en vivo con todo el público posible.
0: Y Vacilos siempre ha transmitido pues que su mayor motivación no ha sido perseguir el éxito comercial, sino hacer canciones que conecten con las personas. Y desde sus inicios en Miami, ¿no? El colombiano Jorge Villamizar, el brasileño André López unieron influencias del pop, del folclore latino, la música brasileña, el rock también, para crear pues un sonido auténtico y cercano. Y ahí los hemos tenido para despertar juntos a Vacilos aquí en Radio Disney 94.3. 7:13 de la mañana, y ahora a cantar junto a BL, Si te pillara.

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0: Que fluya, pues que fluya la música en Radio Disney 94.3 BL y Shakira, algo tú.
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0: 7:28 de la mañana, saludos especiales para Luis Enrique, un super papá que a su vez saluda a Valeria. Valeria, te toca ir a la universidad, seguramente ya estás despierta alistándote, ¿verdad? Abrazo grandote para ustedes, gracias por compartir su tiempo con nosotros. También saludamos a la preciosa princesa Leticia, que hoy día está cumpliendo 11 años. Hermoso cumpleaños para ti, Leticia. No sé si estás en semana de vacaciones o si te estás alistando para el colegio, pero sí sé que eres una niña muy amada y nos encanta celebrar tu cumpleaños. Feliz vuelta al sol, querida Leticia. Hola, buenos días, te escuchamos.
2: Hola, Radio Disney, mi nombre es Camila.
3: Mi nombre es Jessy.
2: Desearíamos escuchar
3: la canción
2: La de la Bachata
3: de Manuel Turizo. Gracias.
0: Ay, gracias a ustedes, qué linda presentación de la canción. Manuel Turizo va a ponerse muy contento. Aquí está él en Radio Disney 94.3.

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0: Con esta canción Fonseca se llevó su primer Latin Grammy, sí, allá por el año 2005. Una canción que le permite, pues, convertirse en un fenómeno. Empezó su carrera exitosa con esta canción Fonseca y la hemos disfrutado juntos aquí en Radio Disney 94.3. Saluditos para Catalina, la princesita que está ahí esperando su saludo porque ya va a entrar al colegio. Nos contaba su mamita o su papá, no sabemos bien. Lo que sí sabemos es que ella es una niña bien inteligente. Ahí nos ha dejado su despertador. Beso inmenso para ti, querida Catalina. Y ahora seguimos con más buenas canciones. Esta vez no es sorpresa que Uno Más Uno continúe como la número uno del ranking de Radio Disney Perú. Así es, Kany García y Maluma nos regalan Uno Más Uno en Radio Disney 94.3.
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0: Y nosotros te dedicamos todo nuestro cariño y agradecimiento por estar en sintonía de Radio Disney.
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0: 7:43 de la mañana y hoy se conmemora el Día Internacional de los Asteroides. Y a todos los chicos que nos están escuchando antes que entren al colegio, es una fecha que nos invita a mirar el cielo con curiosidad, a valorar el trabajo de los científicos que estudian estos cuerpos celestes. La celebración recuerda el impacto de Tunguska, que ocurrió en Siberia en el año 1908. Chicos, cuando ninguno de nosotros había nacido todavía, el mayor registrado en la historia moderna, además de despertar pues nuestro interés por el universo, este día promueve la investigación, la cooperación internacional para comprender mejor el espacio y proteger de esa manera nuestro planeta. Ya sabes, Día Internacional de los Asteroides. Hola, buenos días.
2: Radio Disney, quiero escuchar la canción de Bad Bunny, por favor.
0: ¿Qué te parece esta junto al grupo Frontera? Aquí está Bad Bunny, 1%, en Radio Disney 94.3.

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0: Un año nos cantaba Sebastián Yatra en el despertador de Radio Disney 94.3, 7:56 de la mañana.
1: ¿Cómo va el tráfico?
0: Avenida 28 de Julio con Girón, Avenida Brasil, a la altura de la Avenida Brasil, hay congestión vehicular. Similar situación se está presentando también en Brasil, cruce con Castro Virreina. También hay más de 14 minutos de espera en el tráfico en la Avenida Argentina. Retención también Avenida Los Héroes, más de 10 minutos de espera en el tráfico. También hay congestión vehicular en Avenida Venezuela, más de 10 minutos de demora en el tráfico. Paciencia, buen humor, subimos el volumen de la radio. Nadie tiene que malograr nuestro día, ¿sí o no? Actitud positiva, hola.
2: Hola, Radio Disney, ¿qué tal? Buenos días.
0: Buenos días. Quisiera
2: pedir la canción Se Siente Bien de Dragón y Caballero. Gracias.
0: Gracias a ti, claro que sí. Es que lo mejor de Latin está aquí en Radio Disney 94.3.

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1: Hola Radio Disney, ¿pueden poner La Villa, por favor? Gracias.

0: Ryan Castro cantándonos La Villa. ¿Cómo está tu mañana en Radio Disney 94.3? Son las 8 y 4 de la mañana, ya llegaste a la chamba, ya dejaste a los chicos al colegio, estás como que no puedes creerlo, que ya inició la semana de nuevo. Sí, pero acuérdate que es martes, es segundo día de la semana viene corta, así es que hay que subir esos ánimos y aquí estamos para acompañarte.
1: ¡Arriba, vamos!
0: Y hay canciones pues que no necesitan presentación porque basta escuchar los primeros acordes para reconocerlas y una de esas es esta, La Camisa Negra con Juanes, que marcó a toda una generación con su mezcla de sabor, de humor, inconfundible sabor latino. Aquí está este clásico junto a Juanes. Vamos a disfrutar de La Camisa Negra en Radio Disney 94.3.

0: Qué rapidito van avanzando los minutos en Radio Disney 94.3. Ya nos dieron las 8 y 11 de la mañana. ¿Con qué actitud te has levantado hoy día? Esperamos que con la mejor. Despertar con actitud positiva no significa pues que todo vaya a salir perfecto, pero significa decidir cómo queremos enfrentar el día. Cuando comenzamos la mañana con optimismo, somos más pacientes, resolvemos mejor los problemas, aprovechamos más las oportunidades que se presentan. Así que una buena actitud no va a cambiar las circunstancias, pero sí cambia la manera en que vivimos el día. Y por eso la hermosa Marilyn decidió despertar hoy con su despertador y nos encanta eso, que tú y tu pequeñito, tu niño, la pasen súper bien. Y claro, Marilyn, aquí está tu audio.
1: Buenos días, Radio Disney, soy Marilyn. Quisiera programar un autodespertador para mí y para mi pequeño Ansel, para estar pilas y comenzar una nueva semana. La canción Ojos Marrones de Lazo, nuestra canción. Gracias, Radio Disney.

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1: Estás en sintonía de Radio Disney 94.3, 8:28 de la mañana. Hoy es 30 de junio, es el último día del mes de junio y se celebra el Día Mundial de las Redes Sociales. Es una fecha que reconoce el impacto de estas plataformas que tienen en nuestra vida cotidiana. No más allá de compartir fotos, videos, las redes sociales nos acercan, nos mantienen informados, nos permiten aprender, emprender, mantener el contacto también con quienes más queremos sin importar la distancia. Así es que ya sabes, es momento de celebrar porque eso es el Día Mundial de las Redes Sociales. Buenos días.
2: Hola, Radio Disney, ¿qué tal? Por favor, ¿podrían poner la canción Cambiaré de Luis Fonsi y Faith? Gracias.
1: A seguir bailando entonces, claro que sí. Aquí está tu canción en Radio Disney 94.3.
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2: Ayer lunes fue el turno de tres candidatos al título en los 16avos de final. El primero, Brasil, arrancó perdiendo ante el duro Japón, pero sobre la hora logró la remontada y la canariña se instaló en octavos de final tras su triunfo 2-1. En el segundo horario, Alemania dominó al Paraguay de Gustavo Alfaro, que sin embargo arrancó ganando. Los alemanes alcanzaron el empate 1-1, que no pudieron romper ni en tiempo suplementario. En los penales se agigantó la figura del arquero Orlando Gil y los paraguayos se metieron a cuartos. Y en este martes, otro día de superacción. Otros tres partidos de 16avos de final nos esperan hoy martes. En el primer turno, Finlandia de Haaland se mide con uno de los mejores exponentes del fútbol africano, Costa de Marfil, a las 12 horas, Perú. En el segundo turno, Francia buscará demostrar por qué es uno de los grandes candidatos enfrentándose a Suecia, que se metió como uno de los mejores terceros. Eso a partir de las 16 horas, Perú. Y el plato fuerte para América llega a la noche cuando México se enfrente con el Ecuador de Sebastián Becalleche, que se metió agónicamente a esta segunda fase, esto a las 20 horas, Perú. 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

0: Los chicos Santos Bravos acompañándonos en esta mañana del despertador de Radio Disney 94.3, y tú también nos acompañas con esos mensajitos que envías al WhatsApp
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0: Es momento de comenzar 30 minutos de música sin cortes, pero luego estos 30 minutos de música sin cortes vamos a sacar tus mensajes al aire.
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1: Y en Radio Disney 94.3 estamos disfrutando de este martes 30 de junio. Es un martes con sabor al lunes, por eso es que las canciones tenían en estos 30 minutos de música sin cortes que está recontra pilas para que te puedas poner ahí impulso y seguir la mañana, ¿sí o no? Un abrazo grande para Marilyn, que nos contaba su anécdota. Ella había desconectado las alarmas, pues entonces cuando se dio cuenta era hora de irse a trabajar. Han corrido para poder llevar a los chicos al colegio y todo. Marilyn, gracias. Gracias por tu buena energía, por tu buena onda. Y como te dijimos, lo importante es que hay chambita, así es que para adelante. Pedrito también está en Piura ahí, ya super pilas desde temprano, enviándonos su audio. Gracias, Pedrito, siempre por tu buena energía. La hermosa Nicole, también está Javier, Rafael. Gracias a todos que están siempre en contacto con Radio Disney. Tú también puedes enviar tu mensajito. Aquí está nuestro WhatsApp:
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1: Hola, ¿qué canción te ha provocado?
2: Hola, Radio Disney, buenos días. Hoy quiero programar de Bruno Mars y Lady Gaga.
1: Ajá, entonces bajamos un poquito las revoluciones, dices, porque tenemos esta preciosa baladita en inglés de With a Smile en Radio Disney 94.3.

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0: Ale y Yorgaki acompañando esta mañana en el despertador de Radio Disney.
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0: 9:45 de la mañana. Hay tíos y sobrinos que demuestran pues que el amor no siempre depende de un título, sino de la entrega, de la presencia. Hay tíos que cuidan, que enseñan, que escuchan y están ahí pues en cada paso importante de los sobrinos, convirtiéndose más pues en un verdadero ejemplo de cariño y de apoyo. Hay sobrinos que responden con confianza, con admiración, con un amor profundo. Cuando un tío o una tía acompaña con el corazón y un sobrino pues abre su vida con la misma sinceridad, van a ser un vínculo tan fuerte que muchas veces se vive como el de un papá y un hijo. Y por eso estamos muy contentos por darle los buenos días ahora al gran Matías junto a su tío Héctor. Matías, querido, sé que hoy día tienes una fecha importante en el colegio y también sabemos que nos han puesto a todo volumen ahí en pleno campeonato y les agradecemos mucho por conectar con Radio Disney. No se diga más, aquí está el despertador.
2: Hola Radio Disney, soy Héctor y hoy quiero programar un despertador para mi sobrino Matías, que hoy empieza un campeonato de fútbol que es muy importante. Les deseo mucha suerte. Y para ti, tu cárcel de Morat.

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Y a mí me parece increíble cómo va pasando el tiempo rapidito. Cuando la pasamos bonito aquí en Radio Disney 94.3, el tiempo vuela sin duda. Gracias por dejarme darte los buenos días a través del despertador de Radio Disney 94.3. Mi nombre es Leslie, nos reencontramos mañana tempranito, 6 de la mañana, para despertar juntos en un nuevo día. Antes bailamos junto a Dani Úbeda, Bésame, en Radio Disney 94.3.

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1: Hola Radio Disney, ¿qué tal? Me gustaría que pongan la canción Te Dedico de Carlos Vives. Muchas gracias.

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2: Ayer lunes fue el turno de tres candidatos al título en los 16avos de final. El primero, Brasil, arrancó perdiendo ante el duro Japón, pero sobre la hora logró la remontada y la canariña se instaló en octavos de final tras su triunfo 2-1. En el segundo horario, Alemania dominó al Paraguay de Gustavo Alfaro, que sin embargo arrancó ganando. Los alemanes alcanzaron el empate 1-1, que no pudieron romper ni en tiempo suplementario. En los penales se agigantó la figura del arquero Orlando Gil y los paraguayos se metieron a cuartos. Y en este martes, otro día de superacción, otros tres partidos de 16avos de final nos esperan hoy martes. En el primer turno, Finlandia de Haaland se mide con uno de los mejores exponentes del fútbol africano, Costa de Marfil, a las 12 horas, Perú. En el segundo turno, Francia buscará demostrar por qué es uno de los grandes candidatos enfrentándose a Suecia, que se metió como uno de los mejores terceros, eso a partir de las 16 horas, Perú. Y el plato fuerte para América llega a la noche cuando México se enfrente con el Ecuador de Sebastián Becalleche, que se metió agónicamente a esta segunda fase, esto a las 20 horas, Perú. 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
2: Buenas, quisiera escuchar otra vez tu cárcel de Morat. Gracias.

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1: Aquí súper conectada con ustedes, quisiera pedirles la canción I Just Might de Bruno Mars. Gracias.

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1: Hola, Radio Disney. Quiero pedir la canción APT.

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1: El triunfo de Paraguay 4-3 en la definición con tiros penales ante Alemania, que instaló al equipo en cuartos de final del Mundial 2026, desató una alegría interminable. Primero fue el presidente Peña, que enseguida decretó el feriado nacional, y luego las repercusiones en las calles y los medios de comunicación y redes sociales. El arquero Orlando Gil, que contuvo dos penales, y Canalé, que cerró la definición, fueron los máximos héroes en una tarde gloriosa del fútbol de Paraguay. Como sintetizó el profe Alfaro, entraron 26 guerreros y salieron hechos leyenda. 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
1: Hola Radio Disney, me gustaría que pongan la canción Tú vas sí de Reels B. Gracias.

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1: Hoy otro día de superacción en el Mundial. En el segundo turno, Francia buscará demostrar por qué es uno de los grandes candidatos enfrentándose a Suecia, que se metió como uno de los mejores terceros, esto a las 16 horas Perú. Y el plato fuerte para América llega a la noche, cuando México se enfrente con el Ecuador de Sebastián Becasese, que se metió agónicamente a esta segunda fase, esto a las 20 horas Perú. 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
1: Gracias, Disney. Quiero la canción Todo de ti de Raúl Alejandro. Gracias.

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1: Hola Radio Disney, quiero hacer un pedido, Hearts Online de Shakira. Muchas gracias Radio Disney.

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buena gente, ¿qué tal? ¿Cómo están? Esto es Radio Dice Perú 94.3, la radio que te escucha con harta locura. Como siempre, gente, soy Gino y aquí estamos para provocarnos a esta hora del almuerzuki. Como siempre, nos quedamos juntos hasta las 6 de la tarde. Eso es Radio Dice Perú 94.3, la radio que te escucha, gente. Así que a pasarle en grande, ya saben, enviar sus audios, mensajitos escritos y todo lo que quieran. Vamos con Romeo Santos y Prince Royce, Dardos en Radio Dice Perú.

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0: 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Son las 4 y 16.
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2:25 de la tarde, gente. Esto es Radio Dice Perú 94.3, la radio que te escucha. Un abrazo muy grande para Juliana, que nos escribe. Nos dice: hola, ¿qué tal Radio Disney? Estoy comiendo hoy día unos ricos tallarines al pesto con su carnecita más. Lo máximo. Y sabes que esa es la comida favorita de mi chibola. Me encanta todo el día. Ayer comió y hoy día también almorzó eso. Fanáticas, pero bueno, gente, sobre todo los que yo hago y los que haces un nona, así que un abrazo para ti, mi querida Juliana, que estás disfrutando de este almuerzuki buenazo. Y ya saben, si quieren pueden enviar foto, video, para que por ahí nos provoquen acerca del almuerzo, ¿ah? No hay ningún problema con eso y nadie se va a quejar, así que ya lo saben, los dejo en buena compañía, porque viene Ryan Castro, Capo y Gangsta con La Villa en Radio Disney Perú 94.3.

0: En radio dice Perú 94.3, la radio que te escucha, y nos escribe Elmer también para contarnos que está almorzando, al igual que Cristina, al igual que Jean-Pierre, al igual que Joaquín. Así que abrazos para todos, chicos. Y ya saben, a esta hora pueden enviarnos un audio, un mensaje escrito y contarnos en qué andan, cuáles son sus planes. Hoy día martes 30 de junio, encima que es fin de mes, pero igual se siente como si fuera lunes, gente, ¿no? Como si estuviéramos arrancando, qué flojera. Muchos días libres, creo, gente, muchos días libres.
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0: Ahí está nuestro número de WhatsApp para que nos escribas en cualquier momento y en cualquier lugar. Así que ya lo sabes, esto es Radio Dice Perú, 94.3, la radio que te escucha, y vamos ahora con ese tema de Bele. Si te pillara en Radio Dice Perú.

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0: 3:01 de la tarde, gente, al toque. Se pasó esta primera hora de programa hoy día martes, pero para muchos con sabor a lunes, ¿no? Bueno, un poquito de flojera después de tantos días de relajo, de descanso, pero lo que sí hay todavía es muy buena música, como siempre. Así que ya lo sabes, no te despegues y sigue disfrutando de lo mejor aquí en Radio Disney Perú 94.3, porque vienen esos 30 minutazos de música sin corte, sin interrupción.
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0: 9 de la noche. 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
1: Y aquí estamos de vuelta, gente, en Radio Disney Perú 94.3, la radio que te escucha. Después de disfrutar esos 30 minutazos de música sin cortes, sin interrupción, ahora también tenemos ese saludito que está espectacular de parte de nuestra queridísima y amada Elsa.
2: Hola, Radio Disney, ¿cómo están? Buenas tardes. Hola, Gino, qué lindo escucharte. Bueno, pero estamos finalizando junio, así que vuelvo a repetir. Empezamos julio con el aniversario de Radio Disney. Ahí estoy de corazón. Tú sabes que soy la mega oyente. Claro. Así que un abrazo, un beso para todos.
1: Everito, lo máximo. Te mandamos un beso enorme, Elsa, que está desde los inicios aquí también acompañándonos mutuamente junto a Elsa. Y bueno, pues como lo dijo ella, julio es mes de aniversario de la radio. Así que prepárense para lo que se viene. Vamos ahora con Uno Más Uno de Kany García y Maluma Baby en Radio Disney Perú.
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1: Felipe Peláez.

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1: Y ayer también hubieron encuentros por la eliminatoria de 32, o mejor conocido como los 16avos. Ayer Canadá se impuso 1-0 ante Sudáfrica. Eso quiere decir que ya tenemos a uno de los encargados de dar las sedes para este Mundial 2026, clasificados a la próxima ronda. Brasil ajustó, pero ganó 2-1 ante Japón y pasó. La sorpresa de la fecha fue nada más y nada menos que Alemania versus Paraguay. Empataron 1-1 en tiempo reglamentario, pero Paraguay pudo ganar en la tanda de penales 4-3. Hoy también hubieron partidos. Ayer en la noche, para cerrar la noche, jugaron Países Bajos versus Marruecos. Un partido agónico. En el último minuto Marruecos pudo empatar y así arrancar y irse al alargue, donde siguieron empatados y se fueron a la tanda de penales, donde Marruecos ganó por 3-2 en penales. La estrella obviamente fue el arquero Bono, así que prepárense, porque también hoy día se jugó Costa de Marfil versus Noruega, donde el androide Haaland metió su quinto gol dentro de este certamen, dándole la victoria a los de Noruega por 2-1. Y te cuento que hoy día también hay más partidos. Más adelante, a partir de las 4 de la tarde, en unos minutos nada más, Francia se enfrentará a Suecia en uno de los partidos más interesantes de esta fecha. Y para cerrar, México, vamos a ver si defiende su localía y puede ganar a Ecuador para pasar a la siguiente fase.
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1: Hola Radio Disney, me gustaría escuchar la canción de Karol G y Marco Antonio Solís, Coleccionando Heridas.

Y acá arrancamos, gente, nueva hora de programa. Son las 4 y 7 de la tarde. Un abrazo para Carla, gracias por no saber quién soy, Carlita, pero bueno, si así va a ser, ok, empecemos esta guerra campal entonces. Un abrazo muy grande para ti, Carla, a ver quién te pone tus canciones. No, mentira, gente, recuerden que ya estamos buscando el triple de canciones al 945-796-202 para que nos cuentes cuáles son tus tres canciones favoritas, esas que quieres escuchar una detrás de la otra, facilísimo. Así que ya lo sabes, tres canciones de tres artistas diferentes que no hayan escuchado antes y que te encanten, te fascinan, y le envías a nuestro WhatsApp 945-796-202 mientras disfrutamos a Shakira con Bele, que nos traen Algo Tú en Radio Disney Perú.

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1: Hola Radio Disney, quisiera escuchar la canción de Bruno Mars, I Just Might. Saludos a todos, un abrazo desde Talara.

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4 y 24 de la tarde, gente. Estamos aquí en Radio Dice Perú 94.3, la radio que te escucha. Y tengo una pregunta que hacerte. Aparte, ya enviaste tu propuesta para el triple. 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Vamos ahora con ese temón que viene a continuación. ¡Woo! Darío Villaco Corazón en Radio Dice Perú.

0: Y estamos de vuelta en Radio Disney Perú 94.3, la radio que te escucha, solo para anunciarte que ya tenemos el triple de canciones ganador y seleccionado para esta tarde de Martes Suki con sabor a lunes, gente. 4 y 31 de la tarde. Gracias, Elvira, por tu triple. Quiero escuchar Amigos con Derechos, Notas de Amor, y para cerrar, Bailando, gente. Así que ya lo saben, ese es el triple. Y recuerden que nos pueden enviar un audio. ¿A dónde, señor? A nuestro
1: WhatsApp 945-796-202.
0: Para que le pongas nota al triple de canciones. Así que Elsa, Carlita, por ahí Naomi, Flavia, Enrique, Marilyn, Fiorella, Ana, todos los que están ahí conectados también, ya saben, envíen su reacción al triple de canciones y cuéntenos cuántas bananas le ponen. Vamos con tu triple de canciones, Elvira, aquí en Radio Disney Perú 94.3. Y ya sabes que es tu momento de postular. 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

0: Y ese fue el triple de canciones programado por Elvira para esta tarde. El Loca en Radio dice Perú 94.3. Y te cuento que ese es tu momento de postular. Vive tu futuro hoy en la Universidad de San Martín de Porres. Mi querido Félix, cuéntanos qué te pareció el triple.
1: Hola Gino, buenas tardes Radio Disney. Qué buen triple, qué buen triple.
0: Ay,
1: me puso a cantar todas las canciones. 500 bananas.
0: 500 bananas, qué locura, mi querido hermano. Un abrazo muy grande, mi querido Félix. Vamos con Carlita, que ya sabe quién soy.
2: Hola, Radio Disney. Me encantó el triple de canciones de Elvira. Le doy 20 bananas.
0: 20 bananukis, aprobadísimo el triple de canciones, gente, para esta tarde loca. Y ahora, Elsa, para ti con muchísimo, muchísimo cariño, una canción que pediste hace un rato. Aquí va con harto amor y harta locura. Ojos marrones, el lazo en Radio Disney Perú 94.3.

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1: Y bueno, gente, de esta manera arrancamos ya con nuestra última hora de programa. Ha volado el tiempo. Es un águila, supuestamente, gente. Y bueno, pues acá estamos ya en nuestra última hora de programa, pero tengo cosas que preguntarte, porque ¿alguna vez has imaginado tu versión del futuro? 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Así que ya lo sabes y gracias por acompañarnos siempre. Te voy contando, ¿eh? Va 1-0 el partido entre Francia y Suecia por los 16avos de final. Y bueno, pues ya arrancaron con el segundo tiempo. Vamos a ver qué es lo que sucede más adelante y te cuento. Pero antes vamos con Munemur en Radio Disney Perú 94.3.
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1: Hola, Radio Disney. Quisiera pedir la canción Dardos de Romeo Santo y Prince Roy. Gracias, yo siempre escucho Radio Disney.

5:25 de la tarde, gente. Esto es Radio Dice Perú 94.3. Te cuento, ya va 2-0 el partido entre Francia y Suecia. 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Mientras, escuchamos también un poquito más de Latin a cargo de Fanny Lu, que nos trae No Te Pido Flores en Radio Disney Perú 94.3.

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5:40 de la tarde, seguimos en Radio Dice Perú 94.3 este martes con sabor a lunes. Gente, qué flojero, no, pero levanten el volumen para seguir pasándola increíble. 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Ya saben, gente, eso es Radio Dice Perú 94.3. Y les cuento que el partido entre Francia y Suecia ya está prácticamente liquidado. Faltan 10 minutos más descuentos. Y va en este preciso momento 3-0. Ya metió un golcito más nuestro querido Kylian Mbappé, el Kiki. Y con eso iguala ya en goles a Messi como goleador durante este Mundial. Ojo, ¿eh? No de todo el tiempo. Pero ojo que Mbappé tiene un partido menos que Messi. Así que vamos a ver qué es lo que sucede. Ojalá que meta un golcito más. Vamos a ver. Pero ahora vamos con el Colorado Ed Sheeran, que nos trae Perfect en Radio Disney Perú 94.3.

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1: Hola Radio Disney, soy Mónica y estoy llamando desde La Molina. Quisiera escuchar Tacones Rojos de Sebastián Yatra. Gracias Radio Disney.

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0: Esa radio dice Perú 94.3, la radio que te escucha. Estoy con Diego, que nos está acompañando aquí. ¿Qué tal? ¿Cómo estás?
1: ¿Qué tal, amigo? Bien contento. ¿Cómo te ha ido a ti en el día?
0: Bien, bien, todo relajado, full chamba. Hoy día fue el primer día de nido de la chibola.
1: Ah, ¿en serio? ¿Y fuiste a dejarla todo?
0: Sí, me quedé todo el día. Me botó.
1: ¿Tienes tu foto?
0: Sí, me botó. Porque,
1: ¿por qué?
0: Yo pensé, dije, pucha, me quedo acá por si acaso, no sé.
1: De repente llora, ¿no? O te extraña.
0: Miró nomás, me hizo con el dedito, pasó, mientras que hacía una actividad.
1: Apurada.
0: Así, chévere, chévere, venga, así. Ah, ya. Y de ahí me botó, me dijo, va, anda, papá, anda.
1: Ah, qué bonito momento. Pero al menos tienes una foto linda del recuerdo, pues, ¿no? Eso es lo importante, creo.
0: O sea, no se quiso tomar muchas, pero ahí ya tenía que hacerla a la mala nomás. Así que bueno, son cosillas. Ya, nuevo día, así que bueno. Diego, te quedas con la gente que está ahí.
1: Con la gente que está comenzando básicamente la semana, hoy martes, pues, ¿no?
0: Es como un lunes, un martes disfrazado de lunes. ¿Cómo le dirías? ¿Un lunmartes? ¿O lulartes? ¿O
1: un lartes, yo creo, lartes?
0: ¿O un munes?
1: Un munes puede ser, sí, también.
0: ¿Usted cómo le diría? No, mejor no hay que preguntar por allá porque están asados por allá. Así que no importa. Bueno, gente, se quedan en buena compañía, buena música y sobre todo con Diego y este regreso a casa. Así que, amigo, todo tuyo.
1: Gracias, amigo.
0: Te dejo el micro, los controles, todo, así que ya lo sabes. Esta radio dice Perú 94.3. Soy Gino y nos encontramos mañana en horario especial a partir de las 11 de la mañana. Así que no te despegues. Chau.
2: Vamos. Listo. Salud, muchachos. Por esa mujer.

0: Salud.
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1: Hola Radio Disney, quisieran que pusieran la canción de Carlos Vives, Te Dedico. Gracias.

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Hola amigos, ¿cómo están? Bienvenidos a la hora del regreso. Yo soy Diego y estoy súper contento de poder acompañarlos las próximas horas. Bueno, ya es martes, para muchos la semana recién empieza, ¿no? Después de este fin de semana largo. Así que la buena noticia para algunos también es que la semana laboral va a ser un poco más corta, ¿no? Cuéntenme cómo les ha ido estos días. ¿Pudieron descansar, viajar, pasar tiempo en familia? ¿A algunos les tocó chambear de repente? Escríbanme al WhatsApp de la radio, que es el 945-796-202. Y mientras tanto, arrancamos con la mejor música acá en Radio Disney 94.3.

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0: Seguimos acompañándolos de regreso a casa aquí en La Hora del Regreso. Y ahora, por supuesto, que arrancamos escuchándolos porque queremos saber, ¿no?, cómo les ha ido este fin de semana largo o cómo les ha ido hoy también de regreso a la chamba. Tenemos un saludo de nuestra querida oyente Mari. Mari, cuéntanos, ¿cómo estás?
1: Hola, mi querido Diego. No solo es la hora del regreso, es la hora del relajo. Porque de verdad a esta hora ya estamos bajando las revoluciones de la chamba.
0: Me imagino.
1: Y nos acompañas un montón. De verdad que sí, Dieguito. Gracias por la bonita programación, por la calma que nos das a esta hora. Y acá, siempre escuchándolo desde el centro de Lima, Mari Velázquez.
0: Qué linda, Mari. Me puso muy contento tu audio. Gracias por tus lindas palabras y por siempre, además, sintonizarnos, porque siempre estás ahí en el WhatsApp. Siempre te chequeo ahí tus mensajes. Así que te mandamos un fuerte abrazo. Y ahora te seguimos acompañando, Mari, a relajarte un poco de tanta chamba aquí en Radio Disney 94.3.

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1: Ganó Noruega y será rival de Brasil en el Mundial 2026. Noruega derrotó 2-1 a Costa de Marfil en Dallas y avanzó a los octavos de final del Mundial 2026. El próximo rival de los vikingos europeos será Brasil en un gran cruce. Bielsa, mi responsabilidad es muy clara. El entrenador brindó su última conferencia de prensa al frente de la selección uruguaya y analizó la temprana eliminación en la Copa del Mundo. No puedo justificar la posición que obtuvimos, mi gestión de recursos no fue suficiente. Dimos todo, mi grupo de trabajo y los jugadores, pero no alcanzó.

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1: Hola Radio Disney, mi nombre es Eric. Quisiera que pusieran la canción Golden y le mandaran un saludo a mi mamá que me quiere mucho.